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3: Sí, claro. Mira, yo es que los tengo un poco creciditos y por eso hablo del nido vacío. Pero la maternidad, hija mía, tú te vas durmiendo por las esquinas. Mira, yo antes era una de esas personas que para dormir era silencio, oscuridad, un antifaz, que no entre luz. Después de ser madre, a mí dame una esquina y un sofá. O sea...
1: Clar, entenc, Toni, que hi ha molta diferència entre la Toni abans de ser mare i la Toni després de viure la maternitat.
3: Totalmente. ¿No? Mira, hay una camiseta que a mí me encanta que dice, yo antes era otra. O sea, es mi camiseta favorita. Y además, hasta que no eres madre, tú no sabes qué te va a pasar a ti.
1: Claro.
3: O sea, puedes enloquecer, puedes calmarte, puedes... Aquí cada una hace lo que puede, lo que buenamente puede.
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3: Pues el mío, mi casa, mi nido vacío. Esto a mí me... La verdad es que a mí me sorprendió porque lo que me pasa es que yo siempre pienso que soy muy moderna y a mí no me van a pasar las cosas. Y yo decía, uy, el nido vacío, pero qué tontería. Se va a estar feliz cuando se vayan. Pues mira, no. Estaba bastante triste en una esquina. Y pensando, pero por favor, sí, yo pensaba que iba a estar relajada y contenta. O sea, ¿qué está pasando? Entonces se me ocurrió hablar de esto justo por esa reflexión.
1: Claro.
3: Pues yo pensaba, o sea, si yo soy una tía con una vida social súper amplia, con un montón de amigos de el eventismo, venga, eventos, para arriba y para abajo, y a mí me está pasando lo del vacío, ¿cómo serán otras madres que realmente han volcado toda su vida durante 20 años, 18 años en la crianza? Entonces ese fue el punto de partida. Y realmente empatiza muchísimo con toda la gente que viene a verlo.
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3: Sí, es que a ver, es muy bonito porque también hoy en día como está esto tan moderno, bendito sea, de la corresponsabilidad de los padres. Pues no solo son madres, claro, las que se sienten identificadas, sino que hay mucho padre. Ayer vino un amigo mío a verlo y me decía, Dios mío, Toni, es que he sentido todo eso de lo que tú hablas de bueno, por ejemplo, yo tengo un término que es la casa sorda. O sea, mis hijos son como ruidosos, les gusta la música, tocan la guitarra,

0: Ahora somos pesadísimas, pesadísimas. Entonces ellos, pues en realidad también buscan maneras de huir. Yo hago muchos esfuerzos y a ver, déjales, no has recibido mensaje. Venga, no pasa nada. Luego hay una cosa muy divertida que les digo, prueba de vida, prueba de vida. A mí como que me mandéis cualquier cosa que salga de vuestro móvil y entre en el mío,
1: ya está.
0: A mí con eso me basta, ¿sabes? Una foto, un meme, algo, algo. Pero sí, yo creo que un poco la tecnología nos ha acostumbrado a tener un contacto demasiado permanente, ¿no?
1: Sí.
0: Estás todo el día en contacto con ellos. Clar. Que eso no es sano, no es sano, no lo es.
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0: No, no lo es. Por eso a mí me gusta hablarlo. Creo que la clave hoy en día, que las mujeres nos hemos venido arriba, y antes era, pues, hablas de la menopausia, oh, qué pesada. Hablas de la depresión postparto, joder, qué pesada. Hablas del nido vacío, bueno, pues te jodes. Ahora voy a hablar de lo que me interesa.
2: Claro.
0: Y sobre todo compartir, porque lo que sí es sano es esa catarsis que se provoca con todo el mundo al salir, ¿no? En el vestíbulo, que sale todo el mundo comentando, ostras, yo soy esa persona. Jo m'he sentit així de
1: clar,
0: sola.
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0: Uy, es que eso fue el gran hallazgo de la función. Yo busqué a Juan Carlos Rubio,
1: sí.
0: Porque yo pensé, como yo busqué a otra mujer dramaturga madre, nos vamos a poner de una intensidad a las dos.
1: Que va a ser un drama.
0: Entonces, Juan Carlos, que yo ya había trabajado con él en otras dos ocasiones, aportó eso, aportó, decía, es que yo también me fui. Y yo no sé si me fui, yo creo que me fui peor, yo... Me fui del nido mucho peor que como lo hacen mis hijos. No teníamos la tecnología, yo llamaba a mi madre dos veces a la semana.
1: Claro.
0: O sea, cómo esa generación de mujeres afrontó el nido vacío no tiene nada que ver a lo que tenemos nosotras ahora. Entonces eso fue un gran hallazgo. Y otro hallazgo es contarlo en clave de comedia.
1: Exacto.
0: O sea, la gente se muere de la risa cuando en realidad Eva María, el personaje, está viviendo un drama. Ella siente que su hijo la ha abandonado, siente que en realidad da risa porque es ley de vida.
1: Exactamente.
0: Y de vida se van a ir. Se van a ir. Los estás criando para que se vayan.
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0: A ver, estaré hasta el día 14 de junio.
1: Val.
0: De miércoles a domingo. Y los sábados, si no muero por el calor, voy a hacer dos. Dios mío, qué calor. Pero bueno, es así en toda España, o sea que bueno. Los sábados hago dos. 5:30 i 8.
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0: A vosotros, de verdad, muchísimas gracias por recibirme.
1: Un petonet, Toni, adeu.
0: Adeu.
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Muy buenas noches, con las voces de Lola Indigo y Cúpido. Empezamos el programa de hoy hablando de un tema que siempre viene bien, la autoestima. ¿Por qué será que a diferencia de la letra de esta canción, la gran mayoría de nosotros en más de una ocasión no nos vemos con demasiado cariño? Es algo que nos viene de serie, nos influyen los referentes de la infancia, de las relaciones con nuestros padres, de si teníamos un hermano, una hermana más guapa o más lista. En fin, con la ayuda de Xavi Sabín vamos a intentar saber qué dice la psicología al respecto y si podemos hacer algo, ahora que ya somos adultos, para mejorar, cuidar o fomentar nuestra autoestima. Recibe un saludo de la que te habla Lola Carrasco. 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

0: pero normalmente... Yo soy un índigo.
1: ¿Ah, sí?
0: Yo me miro al espejo por la mañana...
1: Y te ves estupendo.
0: Y pienso, no está mal.
1: Muy bien, ¿no? Bueno, está bien eso.
0: Sí.
1: Tener la autoestima. A ver, bueno, hoy vamos a hablar de un
0: sobre
1: tema...
0: Sobre todo ahora que me he afinado. Entonces,
1: ¿qué te has afinado? ¿Qué quiere decir?
0: Que estoy más fino.
1: Ah, que te has adelgazado.
0: Me he adelgazado.
1: Que tenemos que decir a nuestros oyentes... Que eres un maniático a veces, estás siempre pendiente de la báscula,
0: pero
1: de los kilos.
0: No, pero tú me has visto con 10 kilos más.
1: Bueno, como todos.
0: Bueno, sí,
1: se nos va, porque nos gusta comer, beber y esas cosas. Y
0: me gusta...
1: Los placeres de la vida.
0: Todo, me gustan todos y demasiado.
1: Bueno,
0: vale,
1: a ver,
0: que es una canción preciosa.
1: Está
0: y, que es la actitud y que tampoco nos tiene que dar apuro a veces. ¿A ti no te pasa?
1: ¿El qué?
0: Que tú a veces tienes fotos que dices...
1: Yo...
0: Uf. Mira lo bien que he salido.
1: Sí, sí. Pero, bueno, también volvemos a... Bueno, esto es un tema que daría mucho por hablar.
0: Para otros, sí.
1: Que hay gente que es muy, muy fotogénica.
0: Sí.
1: Que queda bien siempre.
0: Que no es tu caso. Tú quedas bien a veces.
1: Yo también. Tú también. Depende, ¿no?
0: Sí.
1: Me estoy acordando del último viaje que hice, que fui a Bolonia con dos amigas. Y eso hacemos todos, yo creo. Y estábamos en el avión volviendo.
0: Sí.
1: Me pusieron a parir porque me dijeron, claro, tú has escogido la foto que estabas más guapa.
0: Nos ha jodido.
1: Y las otras tenemos un careto, que eso cuando vas con amigos o amigas, elegir una foto que salgamos todos bien es complicado, ¿eh?
0: Lo peor de esto para mí es cuando lo haces encima como homenaje, cuando dices, feliz cumpleaños, princesa, y le pones una foto que está fatal y que tú sales tremenda.
1: Divinamente, ¿no?
0: Sí.
1: Bueno, vamos a ir por el tema de hoy, que es la autoestima. Que es que nos lleva de cabeza a
0: la mayoría. Y que hemos de procurar esto, tener una buena autoestima.
1: Sí, entonces, no sé por dónde quieres empezar, por definir qué es la autoestima o qué dice la psicología de la autoestima.
0: La autoestima es el valor que te das a ti mismo.
1: Ajá.
0: ¿Vale? Hablaríamos en psicología, solemos hablar de autoconcepto.
1: Bien.
0: ¿Vale? Que es la idea que yo tengo de mí mismo. Y entonces, normalmente cuando hablamos de buena autoestima queremos decir que te ves bien.
1: Uh-huh.
0: En realidad una buena autoestima es aquella que se ajusta a la realidad. O sea, que tú seas capaz... Yo, por ejemplo, me puedo ver fino, pero alto no. ¿Sí?
1: Tú eres realista, ¿no? Y,
0: claro, una buena autoestima es aquella que dice, pues no estoy mal para ser tan enano. Esto sería una buena autoestima, la que... te permite ver pues aquello que puede ser un punto a tu favor, pero sin perder la objetividad.
1: Entonces, ¿cómo se empieza a construir la autoestima?
0: Muy bien. Podemos explicar, ¿no?, que hemos tenido una interrupción.
1: Sí.
0: Que tenemos una visitante. ¿Nos puedes saludar?
1: Ay.
0: ¿Nos saludas?
2: Hola.
0: ¿Y tú quién eres?
2: María,
0: muy bien. Y estamos hablando de la autoestima. Tú, si hay alguna cosa que tengas que decir sobre la autoestima, nos la explicas.
2: No.
0: ¿No? Bueno. El caso es que está aquí María, ¿no?
1: Sí.
0: Vale. Me preguntas, ¿de dónde surge la autoestima?
1: Uh-huh.
0: La autoestima surge, por un lado, de los rasgos. Cada uno tiene su parte de personalidad que es como innata.
1: O sea, que ya nos viene de serie.
0: Que hay una parte que nos viene de serie.
1: Vale.
0: El otro día estuvimos hablando... Es que ya no lo sé si lo hice en un viernes de estos o lo hice...
1: Se me acumula el trabajo.
0: Se me acumula el trabajo. De,
1: los perversos.
0: No. También estarían, ¿eh? Pero de... ¿cómo se llama? Me sale la dislexia. La florecita esta que nace en los lagos que da nombre...
1: ¿En el Waze?
0: No.
1: La florecita.
0: Ostras.
1: Una amapola.
0: No.
1: A ver, ¿de qué estamos hablando?
0: Estamos hablando de aquellas personas que se creen mucho mejores de lo que en realidad son.
1: Narcisistas.
0: Del narciso. Vale, pues los narcisistas son personas que tienen una autoestima exageradamente buena.
1: Vale.
0: Y se creen mucho mejores de lo que son.
1: Uh-huh.
0: ¿Vale? Y esto forma parte de su personalidad y va más allá de todo lo demás. Entonces hay una parte que será innata.
1: Bien.
0: Hay otra parte que tendrá que ver con la historia de vida.
1: Uh-huh.
0: Si a ti naces en una familia donde las cosas resultan relativamente fáciles,
1: uh-huh,
0: es mucho más sencillo que tengas una buena autoestima.
1: Bien.
0: Vale. Y luego tendrá que ver con los acontecimientos recientes, que será cómo se te va dando últimamente la vida.
1: Uh-huh.
0: O sea, a lo mejor tú has tenido una vida súper fácil, muy sencilla, y te ha ido todo bastante bien, pero últimamente las cosas no te acaban de salir.
1: Ya, entonces te va bajando la autoestima.
0: Y entonces te va bajando la autoestima.
1: También las relaciones que vas teniendo, cómo las vas...
0: Con las personas que te cruces,
1: uh-huh,
0: y luego hay una parte de la

0: autoestima que tiene que ver con lo que los demás te dicen.
1: Bien.
0: Si te dicen que eres guapo, simpático, que se te dan bien las cosas, pues entonces tu autoestima se va para arriba.
1: ¿Por qué es tan importante la autoestima? O sea, en consulta, muchos problemas que pueden llegar hasta ti están relacionados con una baja autoestima. Por ejemplo, malas relaciones en el trabajo, con la pareja.
0: Porque hay una parte de lo que tú te crees capaz de hacer que depende de tu autoestima. ¿Sí? María, ¿tú eres muy buena haciendo qué? ¿Qué se te da súper bien, súper bien, súper bien?
2: Dibujar.
0: Dibujar. Entonces, si a María se le da muy bien, muy bien, muy bien dibujar, la probabilidad de que tenga ganas de hacer muchos dibujos es mucho más alta.
1: Sí.
0: Si ella creyese que dibuja mal, que estaría muy equivocada porque dibuja fenomenal, pues entonces, ¿para qué va a dibujar si no se le da bien?
1: Claro.
0: ¿Vale? La autoestima marcará aquellos retos que yo me planteo.
1: Bien. Entonces, no sé si nos hemos hecho una chuleta de las causas o de lo que nos marca tener una autoestima baja o alta, ¿no? Entonces, una sería la que más o menos hemos comentado, experiencias tempranas.
0: Muy bien.
1: Ahí implicaría cuando somos pequeños, en función de si tenemos unos padres que nos refuerzan determinadas tareas o actividades que hacemos, o por el contrario, que nos están machacando continuamente y nunca somos lo suficientemente buenos.
0: Muy bien. ¿Qué nos decían los psicoanalistas? Lo que vivimos en nuestra infancia y primera adolescencia marcará de manera muy importante nuestro desempeño a la vida adulta.
1: Bien.
0: Si cuando yo soy pequeñito ya me refuerza en el que hago determinadas cosas muy bien, ¿hay algo que haces bien aparte de dibujar? ¿O es lo único que haces bien? ¿O hay más cosas que puedes hacer bien? María está pensando. Por ejemplo, ¿qué tal cocinas?
2: Bien.
0: Bien.
1: Ah, sí.
0: ¿Pero bien o muy bien? ¿Qué sabes cocinar?
1: ¿Qué plato es la estrella, María? La pizza.
3: Sí.
0: Lo tienes que decir hablando porque si no, no te ven la cabeza. La pizza se nos da muy bien.
1: Ajá.
0: Especialmente la pizza de...
2: Chocolate.
0: De chocolate.
1: La pizza de chocolate. Ah,
0: claro,
1: muy
0: la
1: bien.
0: Pizza de Nutella. Luego, hacer el pino y estas cosas, haciendo deporte, subiendo a árboles, ¿esto qué tal?
2: Bien.
0: Bien también. ¿Vale? Es muy difícil que una persona que de joven o adolescente cree que no le sale nada bien, luego en la edad adulta tenga una buena autoestima.
1: Claro.
0: Porque esto se va creando esta opinión poquito a poco. Entonces, aquí marcará mucho y sobre todo depende de los refuerzos que encuentre. Pues María tiene la suerte seguramente de tener buenos profes y buenas profes y gente cercana, pues que cuando hace una cosa bien, que las hace... Pues se lo recuerdan.
1: Aquí también podríamos hablar de, hemos hablado otras veces, de las diferentes inteligencias que tenemos. Y entonces, descubrir ya desde pequeños que somos buenos en unas determinadas cosas, en otras igual, pues vamos tirando.
0: Muy bien.
1: Y eso también nos hace sentir mejor, ¿no? Es decir, no soy un desastre en todo. Que pero durante años en el cole tenías que ser en unas determinadas materias, pues eso, eran las buenas, ¿no? Eran las nobles, las matemáticas, la lengua y tal. A lo mejor si tú eras bueno en deporte o eras bueno en dibujo,
0: no valía
1: pues eras
0: tanto.
1: Un desastre. O yo qué sé, música o cosas que ahora se ha demostrado pues que bueno que también tienen su valor o que siempre lo han tenido, pero que se les ha aparcado. Entonces, las diferentes inteligencias y valorarlas todas... también es importante.
0: Antes has dicho una cosa que yo creo que es muy importante, que es, ¿comparado con quién? Has dicho, el más feo de cinco guapos se puede sentir feo.
1: Ya.
0: Entonces, cuando nos planteamos si somos buenos, tendríamos que ver, ¿comparado con quién?
1: Claro. La comparación social sería.
0: ¿Y con qué grupo?
1: Claro. Si con la familia, si somos de una familia de guapos y si no somos muy guapos... No muy guapos con el resto de la familia o con el resto de amigos, ¿no? Esto también pasa, ¿no? Un grupo de amigas o de amigos y...
0: Compararnos será inevitable.
1: Ya.
0: Porque yo tengo que saber, o sea, si yo te digo se te da bien el deporte, pues evidentemente hay que comparar, no vas a comparar con un caracol, compararás con otro ser humano. Ajá. Y entonces en función de tu grupo de referencia, pues te sentirás más o menos capaz.
1: Pero sí que, por ejemplo, hay una cosa que también es importante, yo creo que afortunadamente están cambiando los tiempos, es los cánones de belleza o de moda, ¿no?
0: Sí.
1: Es decir, cada vez más se apuesta porque, bueno, que al final todo todos somos guapos o guapas en medida de, pues, está el body positive, es decir, sí, si tienes un peso determinado, si eres más alto, si eres más bajo, si eres más gordo, si eres más flaco, que durante muchos años hemos estado condicionados con la talla 40 o 40, o 38 y con medir tanto, ¿no? Y ahora, pues que oye, que yo, o por ejemplo, ahora está de moda tener pecas, cuando durante muchos años la gente que tenía pecas estaban amargados.
0: Estaban acomplejados, sí.
1: O por ejemplo, yo que tengo rizos, durante años los rizos es, y ahora está como de moda el tema curvy y el curly, ¿no? O sea, los rizos y las curvas, o sea, que gracias a eso vamos adaptándonos a que al final somos un abanico de colores y de...
0: Mira, los gustos irán cambiando, pero lo que sí que es fundamental es que tu autoestima no dependa de un solo criterio o de una sola variable. A lo que me refiero es, una persona puede coger y puede decir, yo tengo sobrepeso, porque es algo objetivo, ¿sí? Hay una altura por un peso y hay unas recomendaciones incluso que tienen que ver con la salud, pero eso no me hace peor persona.
1: Claro.
0: O sea, yo puedo coger y puedo decir, pues en esto no soy especialmente bueno o no se me da especialmente bien, pero como ser humano, como persona, ya sé lo que quería decir antes. Lo que quería decir antes es, si cuando yo tengo un punto débil, toda la energía de mi entorno se pone en que refuerce ese punto débil, por ejemplo, yo soy disléxico, ¿no?
1: Sí.
0: Y eso quiere decir que la ortografía es regular. Uh-huh. Y... ¿cómo crees que ha sido mi infancia y adolescencia?
1: Mala.
0: Mala, regularcilla.
1: Tirando.
0: ¿Por qué? Porque la obsesión era que no hiciese faltas.
1: Claro.
0: En cambio, ¿tengo algún talento?
1: Bueno, sabes, comunicación...
0: Redactar o cascar o explicar, esto no me cuesta.
1: Exacto.
0: Sí, pero lo curioso es que no me decían, venga, a ver si mejoras un poquito la ortografía, que con esto que tienes bien, pues entre una cosa y la otra, era, esto no es importante.
1: Ya.
0: O sea, que tú luego no te cueste redactar, esto no sirve para nada. Lo importante es no hacer faltas de ortografía.
1: Claro.
0: Luego habrá una persona que no hará ninguna falta y redactará mal, ¿y qué le van a decir? Todo lo contrario.
1: Sí.
0: Le van a decir, de poco sirve que no hagas faltas si luego tienes que hacer una redacción y no sabes explicarlo.
1: Claro.
0: O si no sacas los comentarios de texto.
1: O no, claro, sabes exponer, pues, un
0: a mí,
1: trabajo.
0: La parte del comentario de texto que tenía que ver con la redacción, esta me era fácil. Luego la ortografía me era difícil.
1: Yeah.
0: Había gente que no hacía ninguna falta, pero le costaba sacar el mensaje. Y al final a cada uno de nosotros se nos machacaba por lo que no sabíamos hacer.
1: Bueno, y hoy en día también una de las cosas que nos traen las tecnologías es que cada vez tenemos más ayudas que nos simplifican algunas tareas que a lo mejor durante años se nos han atascado, ¿no?
0: Uh-huh.
1: Por ejemplo, las matemáticas. Pues
0: la calculadora.
1: En la ortografía tienes herramientas, aplicaciones...
0: correctores.
1: Que te corrigen ya no solo la ortografía, sino también el redactado, ¿no? Es decir, cómo se tienen que hacer las cosas. Bueno, dicho todo esto, ¿podemos mejorar? Si venimos ya con una autoestima baja por determinadas circunstancias...
0: Sí.
1: Y nos plantamos en una edad determinada, 30 o 40 años. ¿Qué se puede hacer para mejorar?
0: ¿Cómo mejorar la autoestima?
1: Que yo no sé si en un primer momento uno tiene que primero que asumir que tienes la autoestima baja, que igual eso es complicado, ¿no?
0: Uh-huh.
1: No sé si te llega gente a consulta y tú determinas, tienes una relación tóxica con esta persona porque tu autoestima está hecha una mierda.
0: No, normalmente no te dirán que su autoestima está hecha una mierda, sino lo que te dirán es que hay muchas cosas que no se le dan bien o que no saben hacer.
1: Uh-huh.
0: ¿Vale? Entonces aquí se trata de remontar la autoestima, ¿no?
1: Sí.
0: Lo primero que vamos a ver es ver si su percepción es acertada o es equivocada. Es posible que no se le dé bien hacer cosas a esta persona. Acuérdate que el objetivo del psicólogo no es que la gente sea feliz, sino que esté en lo cierto.
1: Vale.
0: ¿Vale? Ahora nos imaginamos que es lo que suele pasar, que esta persona tiene una percepción de sí mismo peor de lo que en realidad es.
1: Uh-huh.
0: O sea, que se cree que hace las cosas más mal de lo que las haría.
1: Uh-huh.
0: Entonces, ¿cómo remontamos la autoestima? El fin de semana, María, ¿qué te gusta hacer? ¿Qué podemos hacer este fin de semana?
2: Ir a un cumple.
0: Ir a un cumple, muy bien. ¿Y qué más podemos hacer? ¿Qué más te apetece que hagamos?
2: Ir a casa de la abuela.
0: Ir a casa de la abuela. Y una vez en casa de la abuela, ¿a qué vamos a jugar o qué vamos a hacer o qué actividades?
2: A saltar.
0: A saltar, ¿vale? Por ejemplo, vamos a saltar. También, ¿qué más podemos hacer? Podemos ir a patinar, ¿no? Patinar, ¿no? ¿En bici?
2: No, porque no tenemos la bici.
0: No tenemos la bici en casa de la abuela. Pero si tenemos la bici, ¿sí o no? Entonces, ¿qué hacemos los fines de semana? Saltamos, vamos en bicicleta, ¿qué más hacemos? Dibujamos y leemos. Pero no te oyen.
2: Sí.
0: Sí. Lo que vamos a hacer para tener una buena autoestima es todo aquello que se nos da bien.
1: Bien.
0: Si yo me paso el fin de semana, por ejemplo, revisando todas aquellas tareas que a mí no me suelen salir bien, mi autoestima, ¿qué va a pasar?
3: Pues se va a ir por los suelos.
0: Se va a ir por los suelos. Si yo me dedico a cantar y tocar la guitarra, mi autoestima va a ser pésima. Pero si voy con María y nos dedicamos a saltar, a ir en bici y a dibujar, pues entonces la probabilidad de que me sienta mejor será mucho más alta. O sea, lo primero que voy a hacer es dedicar tiempo a mis talentos. Uh-huh. Lo siguiente que voy a hacer es deshacerme de todas aquellas personas que solo me dicen lo que hago mal, de los cenizos. Porque ocurre una cosa, que ¿te acuerdas que decíamos que el cerebro no entiende el sarcasmo y interpreta las cosas de manera literal? O sea, que si yo estoy con alguien que todo el día me dice que soy feo, que no soy listo y que hago las cosas mal, ¿qué autoestima voy a tener?
1: Muy baja.
0: Pues a coger distancia. Uh-huh. ¿Vale? Luego, ¿qué más vamos a hacer? Nos vamos a fijar en si esta persona se está comparando con grupos muy exigentes. ¿Vale? María cocinaba muy bien ¿el qué?
2: Pizza.
0: ¿Pizza? ¿Y qué pizza en concreto?
2: De chocolate.
0: Vale, ¿y muy bien comparado con quién? ¿Tú cocinas mejor que quién? ¿Quién te viene a la cabeza que puede cocinar menos bien que tú?
2: El papi.
0: El papi, ¿vale? Seguramente el Ferran Adrià es capaz de hacer mejores pizzas de chocolate, pero el papi no, ¿vale? Entonces, esto es fundamental, que yo mire si me estoy comparando con alguien que esté a mi alcance vencerlo.
1: Bien. Yo no sé si también una de las cosas que tampoco nos enseñan mucho es a gestionar el fracaso.
0: Muy bien.
1: O las críticas, porque tú decías, si nos vamos a deshacer de todas esas, o vamos a alejarnos de esa gente que solo se dedica a criticar, pero también es verdad que la crítica a veces es buena o constructiva, pero aprender eso, de decir, oye, bueno, hablaremos luego al final de todo de las banderas rojas, esas red flags que a veces decir, oye, cuando pase esto, esto y esto, pon distancia. Entonces, ¿cómo se puede manejar o cómo se puede gestionar? Pues eso, el fracaso, las críticas muy negativas, un poco constructivas.
0: Mira, aquí seguramente te sorprenderé. Mientras que está muy claro que hay que aprender a poner límites, no está tan claro que haya que criticar.
1: Bien.
0: ¿Vale? ¿Por qué? Porque yo tengo otra opción, que es la de coger y poner el foco en aquello que la persona hace bien.
1: Claro.
0: O sea, si yo hay una persona, lo que estábamos hablando, que hace faltas de ortografía, ¿tú crees que lo sabe que hace faltas o no?
1: Sí.
0: ¿Se lo tengo que decir?
1: No.
0: ¿Y qué es lo que le puedo decir? Pues oye, redactas muy bien.
1: Claro.
0: ¿Sí? Y lo de las faltas no hace falta que se lo explique más veces porque están en rojo. Uh-huh. ¿Vale? Entonces, lo que me tengo que plantear siempre es... María, ¿podrías decir un adiós fuerte? Esto sí, ahora sí sales.
2: Adiós.
0: Hasta luego. Vale. Esperamos que se cierre la puerta del todo. Muy bien. Entonces, lo que me voy a plantear es eso. Lo que me voy a plantear es la crítica está sobrevalorada. Y esta sinceridad tipo House...
1: Operación Triunfo, por ejemplo. Yo veía las primeras ediciones de Operación Triunfo, que fue cuando Risto Mejide se hizo famoso, ¿no? Y entonces a veces las críticas esas del jurado tan desastrosas, tan poniendo por los suelos a la gente, me parecía innecesario. Otra cosa es que te dijeran, oye, tienes que mejorar esto, lo otro, más allá, muy bien la puesta en escena, muy bien tu seguridad, pero esa especie de crítica que aparte a la gente luego parece ser que les gustaba, ese morbo de decir, voy a poner a parir a este chico o esta chica, me parecía innecesaria.
0: Normalmente aquello que no hacemos bien o en lo que no destacamos, lo tenemos muy claro.
1: Ya.
0: O sea, la persona que tiene sobrepeso no hace falta que le digas que está gordo porque ya lo ve. O la persona que se está quedando calva sabe que se está quedando calva. O sea, lo ve todos los días en el peine. Entonces, lo que hemos de procurar los demás es reforzar talentos.
1: Claro.
0: Si nosotros pues tenemos a un amigo, a alguien a nuestro cargo, o a un hijo, o cualquier persona de este estilo, no os preocupéis porque no se enteren de lo que no saben hacer. Esto lo van a tener clarísimo y el entorno lo que tenemos que hacer es proteger la autoestima. Eso es distinto a no poner límites.
1: ¿Vale?
0: O sea, yo sí que le voy a decir a María, esto no lo haces bien. O sea, no lo haces bien de perjudicas a otra persona. O hay que saludar, o hay que decir hola, o hay que recoger la mesa. ¿Vale? Pero si yo veo que le cuesta leer una cosa, pues ya se da cuenta que le cuesta leer. Mi obligación es poner el foco en lo que sí se le puede dar bien.
1: Claro. Entonces, no sé si, ¿en qué momento podemos acudir al psicólogo, a un profesional, si tenemos problemas de autoestima? ¿Cuándo sería el caso?
0: Mira, cuando genera un malestar significativo, cuando me hace pasarlo mal, ¿vale? O cuando afecta a alguna de las áreas importantes. Por ejemplo, tengo tan baja autoestima que soy incapaz de hacer una entrevista de trabajo. O de conocer, acercarme a un chico o a una chica.
1: O en todas las relaciones abusan de mí. O sea, ¿no? Ahí sería un poco el tema bien. Estrella. Los
0: aquí
1: abusos.
0: Entramos ya en esto.
1: Sí, yo me estaba acordando, por ejemplo, de una película que creo que ya en su día ya hablamos de ella, que era La boda de Rosa, que es la protagonista es Candela Peña y es una mujer que todo su entorno abusa de ella porque es muy buena persona y siempre, pues oye, te riego las plantas, te cuido al niño, vale, te entrego esto la semana que viene. Entonces todo el mundo le va cargando de tareas, vale, y ella es incapaz de decir que no. Hasta que al final sí, claro, se cansa.
0: Aquí hay una cosa fundamental que es, si yo tengo una baja autoestima, creo que no merezco el afecto de los demás. Y por lo tanto, cualquier persona que se acerque a mí será un regalo. Yeah. En cambio, si yo tengo una buena autoestima, yo creo que soy merecedor del afecto de los demás y no voy a aguantar tonterías.
1: Vale.
0: Entonces, esto será fundamental. Una buena autoestima, acordaros que es la ajustada, ¿eh? No es la de los narcisos.
1: Yeah.
0: ¿Vale? El narciso se cree que es merecedor de un reconocimiento excesivo o que vale más que el resto.
1: Yeah.
0: Si yo creo que valgo menos que el resto, cualquier persona que se me acerque, ni que sea pues para aprovecharse, ya me parece bien. Por lo tanto, esto será un punto fundamental. Y luego pasará otra cosa, que es que no castigaré a nadie a pesar de que se porte mal. O sea, si yo tengo una baja autoestima, acabo permitiendo que los demás abusen.
1: Yeah.
0: ¿Vale? Eso no quiere decir que cuando alguien se aprovecha de mí, la culpa sea mía. La culpa es siempre del abusador. Pero es cierto que hay personas que con que se lo hagan una vez tienen suficiente y hay personas que como que no se creen merecedoras del afecto de otros, pues permiten una y otra vez que determinadas personas se aprovechen.
1: Vale, ¿podríamos decir cuáles son esas banderas rojas que nos tendrían que poner en alerta? No sé.
0: Muy bien. Mira, una bandera roja sería cuando yo tengo la sensación de que necesito de esa compañía, pero siempre empeora mi estado de ánimo.
1: Vale.
0: ¿Vale? O sea, si yo cada vez que quedo con alguien me voy mal, ¿vale? Pero en cambio tengo como la necesidad de quedar, eso sería una bandera roja.
1: Bien.
0: ¿Vale? Otra bandera roja sería cuando es alguien que me exige mucho y me da muy poco. ¿Vale? Por ejemplo, yo puedo saber que a lo mejor necesito que me echen una mano para una mudanza y digo, a este no se lo pido porque sé que no va a venir.
1: Yeah.
0: Esto sería una bandera roja, el que yo ya anticipo que no voy a poder contar con él o con ella. Y en cambio es una persona que me exige muchísimo. ¿Vale? Otra bandera roja sería, bueno, la conducta con los demás. Esto es muy de cole, esto nos pasa como muy a menudo, el que a mí no me ha hecho nada. Pues espérate.
1: ¿Vale? Que te toque,
0: o sea,
1: ¿no?
0: La mejor manera de predecir la conducta de la gente de mi entorno es en función de la conducta ya vivida, de la conducta pasada. Si hay alguien que se aprovecha de todo el mundo, a lo mejor no se aprovecha de mí porque en este momento no lo necesita, pero cuando lo necesite lo hará.
1: Yeah.
0: O sea, yo puedo intuir cómo se van a comportar conmigo en función de cómo se han comportado con los demás.
1: Y sería la escucha activa, ¿no? De decir, cuando, por ejemplo, critica a esas típicas personas que critican a todo el mundo.
0: Pues cuando no estás, está claro.
1: ¿No? Es como, no, tienes todos los números.
0: ¿Vale?
1: No sé si alguna más bandera roja podríamos destacar para ir acabando.
0: Bueno, sí, solemos hablar del límite este de tú a un amigo le recomendarías que mantuviese esta relación, ¿sí o no? Y entonces, si es que no, o sea, lo que hacemos es lo de la difusión cognitiva, de ver, hay personas que mantienen relaciones con gente que si en vez de él o ella fuese su hermano o su amigo, no lo tolerarían.
1: Ya.
0: O sea, el coger un poquito de distancia.
1: Bien. Aquí tenemos apuntado en nuestro guión que, bueno, qué relación existe entre nuestra autoestima, los abusos que recibimos, y entonces me has apuntado tres cosas, ¿no? Claras. Autoimagen distorsionada.
0: Muy bien.
1: Ciclo de abuso.
0: ¿Vale?
1: Y dependencia emocional.
0: Vale.
1: No sé si quieres apuntar algo más con estos tres.
0: Bueno,
1: puntos.
0: Cuando hablamos de autoimagen distorsionada, es como que la percepción que yo tengo de mí mismo depende mucho de lo que los demás me dicen. Sí. Yo me creo peor de lo que en realidad soy.
1: Vale. Siempre estoy pendiente de lo que los demás.
0: Cosas de eres un inútil, no haces nada bien, nadie te quiere. Sí. Pues llega un momento que si yo estos mensajes son los únicos que recibo. Pues
1: espero la valoración, ¿no? De los otros, es decir. Ya no solo a lo mejor pues eso de tareas o de trabajos o de pues si valoran mi entorno de amistades me valoran si el chico o la chica con la que estoy ha pasado el target, ¿no? Es un poco que siempre espero la valoración del entorno, sin tener un criterio propio, sin tener en cuenta que a lo mejor me tengo que cuestionar.
0: Hay personas que sí que es cierto y es propio también de no tener una buena autoestima, que necesitan que les refuerces constantemente, que es en plan, ¿cuántas veces? Oye, que sí, que está muy rico, que ya te lo he dicho.
1: Estás muy guapa.
0: O estás muy guapa, que sí.
1: Que sí, que
0: pero
1: sí.
0: Pero te gusta. Que es en plan, que sí, bonita, que sí. Ya te lo he comentado.
1: Te lo firmo, ¿dónde quieres que firme?
0: Vale, pero esto también es propio de muchas personas que a lo mejor en su infancia o en su adolescencia no han tenido estos refuerzos y necesitan mucho más.
1: Vale.
0: Cuando hablamos del ciclo del abuso, al final es, evidentemente, para que sea del ciclo del abuso, que tiene que haber una persona abusadora y una persona permisiva.
1: ¿Vale? Pero podemos decir que las personas que tienen una baja autoestima son más proclives a encontrar abusadores en potencia, ¿no?
0: Bueno, yo más que a veces
1: se encuentran los unos con los otros, ¿o no?
0: A veces da la sensación que es como si a la persona le gustase que abusase.
1: No me refería a eso, pero sí que atraes a un determinado perfil porque a lo mejor te ve como más predispuesto.
0: Más que lo atraigas es que como que los demás no lo aguantan, la probabilidad de que te acabe cayendo otro es muy alta.
1: Yeah.
0: O sea, ¿qué ocurre? Pues los perfiles de abusadores, estos van probando. Uh-huh. Y hay gente que le dura un minuto y hay personas que tardan un poquito más.
1: Yeah.
0: Y luego son abusadores, pero no son idiotas. Y saben qué conductas no pueden mostrar de entrada.
1: Yeah.
0: Y entonces hay personas que en el momento que aparece una de estas red flags, de estas banderas rojas, inmediatamente ponen fin. Y hay otras personas
1: que van dando
0: a veces,
1: oportunidades, ¿no?
0: Sí, con un estilo de relación como un poco más adictivo. Uh-huh. Que continúan dando oportunidades. O sea, no es que quien recibe los abusos le gusten los abusadores.
1: No.
0: Es que a veces tardamos un poquito más en poner límites. Y las personas que son así, como que hay gente que la escala muy rápido, suelen estar en el mercado. O sea, esto lo decís a veces las mujeres, ¿no?
1: Sí.
0: El mercado está muy mal, o lo que queda está fatal. ¿Es verdad o no? ¿Te suena este tipo de expresiones?
1: Pero eso ya son tópicos, yo creo, ¿eh?
0: Hay una parte de tópico y hay una parte que no. O sea, si tú conoces una persona que ha tenido algunas relaciones largas y no le han acabado de salir, esto pues me puede encajar. Uh-huh. Si tú conoces una persona que tiene 50 años y la relación más larga le ha durado una semana, pues la probabilidad de que sea alguien que a lo mejor no genera buen ambiente en pareja, pues es bastante alta.
1: Y lo último, dependencia emocional, no sé si estaría relacionado con esto, ¿no? Es lo que acabas de contar.
0: Bueno, es esta sensación casi de adicción que a veces nos puede pasar. Es el necesito. ¿Vale?
1: Que no puedo estar solo.
0: Uno se tiene que necesitar a sí mismo y poquito más.
1: Yeah.
0: Y luego prefiero. ¿Vale? Prefiero tener la compañía. Si estamos hablando a lo mejor, como que hoy estaba aquí María un ratito, pues a lo mejor sí que un hijo es necesito su afecto.
1: Sí, o verle, saber que está bien y
0: pero sería pues eso, para los hijos y
1: un poco más.
0: Y cuando son pequeños.
1: No sé. Muy si bien. ¿Quieres apuntar algo más? Ya nos vamos.
0: Yo lo que diría es que las personas tienen que tener un compromiso firme con su autoestima, ¿vale? Que cuando somos adultos hemos de ser capaces de reconocer si a lo mejor no nos han reforzado lo suficiente de pequeñitos, y que tenemos que comprometernos. ¿Cómo me comprometo? Me alejaré de aquellas personas que solo son capaces de destacar aquello en lo que fallo y dedicaré tiempo a mis talentos. Si hoy conseguimos que las personas que nos escuchan, cuando tengan tiempo libre, se dediquen a hacer aquello que se les da bien, ya sea cocinar, tocar un instrumento, hacer deporte o punto de cruz, yo me doy por feliz.
1: Pues con esto lo dejamos por hoy, nos vamos. Recordad que la semana que viene volveremos con otro tema. Y este viernes, o sea, mañana, ¿de qué vas a hablar en tu...?
0: No, vamos a hablar de esto.
1: Ah, de la autoestima.
0: De la autoestima y los límites.
1: ¿Ah, sí?
0: Claro, te he vuelto a utilizar. Te he utilizado de canguro, ya lo siento, ¿eh? Poco a poco, María, yo creo que sí, va hablando.
1: A ver qué le pasa, ¿no? A ver, le ha gustado.
0: Bueno, lo ha pedido ella, estaba afuera, ¿no? Y ha pedido entrar.
1: Ha dicho, a ver, voy a decir algo.
0: Voy a decir algo.
1: A ver si va a ser una estrella de la radio, bueno, de la radio o de los
0: podcasts. Bueno, si a los 7 va haciendo, pues oye, igual se nos suelta.
1: A ver qué pasa.
0: ¿Le haces de manager?
1: Oye, a mí se me va fatal, o sea que...
0: Bueno, le queda, está verde, ¿eh?
1: ¿Quién sabe? Nunca se sabe.
0: Nunca se sabe.
1: Bueno, lo dejamos aquí. La semana que viene volvemos. Ya sabéis que tenéis todos los podcasts en iVoox, en Spotify, en Google Podcasts.
0: Muy bien.
1: Y que estamos en redes sociales, por si necesitáis hablar con nosotros.
0: Estupendo. Gracias, Lola, por la paciencia.
1: Hasta luego.
0: Hasta luego.
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1: Y con este inicio de Hoy Puede Ser Un Gran Día, iniciamos nuestro microprograma La Ensalada. Y para ello, recordamos que en el pasado mes de octubre del 2023 estuvieron en España dos personalidades importantes. Una fue la actriz norteamericana Meryl Streep, quien en la ciudad de Oviedo recibió de manos de la princesa Leonor el premio Princesa de Asturias de las Artes.

Conjuntamente también con otros galardonados, se encontraba el escritor japonés Haruki Murakami, quien también asistió invitado para recibir el premio Princesa de Asturias en su nominación de las letras.

Es interesante saber que tanto la señora Strip como el señor Murakami son contemporáneos, ya que ambos tienen 74 años cada uno. Y es significativo lo que hacen profesionalmente. Por ejemplo, Murakami suele decir: "No tengo discípulos ni maestros, soy yo solo y este es mi negocio".

Este escritor japonés que se encontraba en la ciudad de Gijón calzaba zapatillas, y esto se debe destacar ya que él es un conocido corredor de maratones y suele decir: soy un tipo tímido, verdaderamente declarado, pues me cuesta mucho dirigirme a un público e incluso ante situaciones mediáticas.

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Y volviendo a Meryl Streep, al llegar ella al auditorio del Palacio de Exposiciones y Congresos de Oviedo, lo hacía para asistir a una charla con el actor español Antonio Banderas, la cual posibilitó el nexo entre ella y el público presente. La señora Streep comentó sobre su vida y su obra, y esto le permitió agradecer al público presente por todas las muestras de cariño que le brindaron.

Bueno, mis amigos, de esta forma estamos llegando así al final de otro microprograma de La Ensalada, que nos permitió elegir unas, llamémosle, pildoritas de dos brillantes personalidades, Meryl Streep y Haruki Murakami.

Y también lo comentado sobre el escritor japonés Haruki Murakami, esta nota se publicó en el periódico El País y fue realizada por Berna González Arburu.

Laboramos hoy Jordi Udina en la grabación y montaje, y quien tiene siempre el gusto de hablarles, Héctor Campovelo, en la producción y locución.

0: 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Hola amigos, sí, como escuchamos a Joan Manuel Serrat en Hoy puede ser un gran día, y eso es lo que queremos que sea cada día de todo este año 2024. Pues a mi esposa y a mí nos llamaba la atención una película francesa que relativamente se promocionó en la prensa bajo el nombre de A Fuego Lento. Se trata de un film ambientado en la campiña francesa del año 1885, y según la sinopsis de esta película, el personaje de Eugène fue interpretado por la actriz Juliette Binoche, mientras que el personaje masculino, llamado Dodin, lo interpretó el actor Benoît Magimel. La historia comienza indicando que ambos seres tienen 20 años en una relación aparentemente laboral que se ha venido desarrollando entre estas dos personas y en la propia casa del señor Dodin, y ha sido, con el paso del tiempo, lo que evidentemente fue el gusto de ambos por la gastronomía, y esto es importante destacarlo, ya que la admiración entre ellos se fue convirtiendo en una relación romántica.
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0: Regresemos entonces a la asociación entre los personajes Eugène y Dodin de la película A Fuego Lento, que dio lugar a platos únicos. Estos fueron capaces de satisfacer los paladares más exigentes. Dodin ha querido, a través del tiempo, casarse con Eugène y en cambio ella valora su libertad y nunca ha decidido aceptarlo. Es por eso que ella insiste en decirle: ¿tú me quieres como mujer o como cocinera? Él, lógicamente, responde: claro, no puede ser de otro modo. Por supuesto que como cocinera. Es en ese momento que Dodin, en un acto tal vez no muy pensado, decide empezar a cocinar para ella.

El director de A Fuego Lento ha sido Tran Anh Hung, y tomando en cuenta una entrevista, esta le permitió explicar el origen del film. Entonces él dice, estaba buscando un tema que tuviera que ver con la gastronomía. En aquel momento, mi intención era la posibilidad de relacionar la profesión conjuntamente con el arte, pues me di cuenta entonces cuando encontré un magnífico libro, La vida y la pasión de Dodin Buffan, gourmet, de Marcel Ruff.

El director y a la vez guionista de A Fuego Lento, leyendo el libro, le nació la idea de imaginar la relación entre Eugène y Dodin, pero también otra cosa. Entonces él mismo la explica. Eso me dio la oportunidad de explorar algo poco común en el cine, como es la relación amorosa.

El director entonces lo explica un poco. Es una relación entre dos personas que, según puedo yo decir, son muy particulares cada una de ellas. Me gusta, dice, y es maravilloso ver a dos seres de su edad en sus años otoñales, como diría Dodin, con muchas ganas de vivir. Tal vez por esto fue que me propuse, sigue explicando el director, no plantear ni un romance ni una pasión ardiente. Creí que debía ser una relación ordenada y contenida. En efecto, quise que fuese una relación tranquila con el mundo y la naturaleza. Y puedo decir algo más, aclara. Aprecio el dulzor y la mesura que se encuentran en el arte y la mentalidad francesa. Es por esto que creo que mi película es eminentemente francesa. Vale la pena explicar que un artista gastronómico puede diferenciar sabores que nosotros no podemos distinguir con tanta precisión para mezclar, medir, equilibrar los sabores, los aromas, las texturas, las consistencias y temperaturas.

Y todavía hay algo más, aclara el director. Es cuando uno se pregunta, en esto de la gastronomía, ¿qué es el arte? Entonces aparece lo que se define como capacidad de disfrutar al máximo todo aquello que nos gusta. Y fueron los franceses, según el film, de acuerdo a un libro escrito por Brillard Savarin, quien realizó una temática sobre lo que llamó filosofía de la gastronomía. El director de Fuego Lento, Tran Anh Hung, explicó: al conocer ese texto, fue lo que me inspiró gran parte de toda mi película. Entonces, insistió, los franceses decidieron cómo poner la mesa, qué cubiertos y qué vasos se debían utilizar en cada plato, y esto todavía, según esta historia, se conserva en casi todos los países del mundo.

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1: Bien, amigos. Pues con toda la información que hemos comentado para nuestro microprograma La Ensalada, cuyo título no es porque se traten temas culinarios, aunque bueno, hoy es una excepción, siempre decimos, de acuerdo con la variedad de esos temas a tratar, los comparamos a lo que podría ser una sabrosa y nutritiva ensalada. Y bueno, así llegamos al final de nuestro programa de hoy. Laboramos Jordi Udina en la grabación y montaje y quien tiene el gusto de hablarles, Héctor Campovelo en la producción y locución. Las informaciones fueron tomadas de la ficha técnica y artística sobre el film A Fuego Lento, realizada por el Cine Verdi de Barcelona, donde se ha venido exhibiendo la película con mucho éxito de público.
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1: Iniciamos nuestro microprograma La Ensalada y escuchamos el tema musical que siempre nos identifica en la voz de Joan Manuel Serrat. Sin dudas, es una canción plena de esperanza, de amor, de fe, para que cada día se ilumine con todo lo bueno, todo lo positivo para quienes nos están escuchando, pero también incluyéndonos a nosotros mismos.

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1: Y como siempre, estamos en nuestro microprograma La Ensalada, que se emite por Esplugas Radio en la frecuencia de los 99.7 FM.

Hemos elegido Alcanta Suces en la interpretación del maestro Pau Casals, ya que este tema nos permite comentar algunos aspectos de su extraordinaria vida profesional y personal.

Mentalmente, pensamos en el año 1961 del siglo XX, eligiendo entonces el día 13 de noviembre, lo que nos posibilita comentar todo lo que el propio maestro Casals decidió en esa fecha, pues romper su silencio musical de la protesta que mantenía contra el gobierno de Francisco Franco.

La decisión del maestro Pau Casals fue posible concretarse gracias a la insistencia de su abogado personal, quien a su vez mantenía una buena relación con el vicepresidente norteamericano Lyndon Johnson. Sin embargo, el maestro Casals no aceptó de inmediato, porque lo que el abogado le proponía era hacer un recital en la Casa Blanca, posibilitando así una posible conversación directa con el presidente John Fitzgerald Kennedy. Pues esto le hizo comprender al maestro Casals la importancia de expresar su sentir relacionado con la posible libertad y un verdadero cambio político de Estados Unidos hacia la España del gobierno franquista.

0: Efectivamente, Pau Casals pudo dar su recital en la Casa Blanca, que fue todo un éxito, y no solo eso, ya que logró conversar con el propio presidente Kennedy, a quien le solicitó atenuar en lo posible el apoyo norteamericano hacia la política franquista.
1: Pues

0: Reconocido internacionalmente, el maestro Casals ha sido sin dudas uno de los excelentes violonchelistas del mundo entero. Es importante destacar que no solo lo fue como intérprete, el maestro Casals era y lo fue entre los mejores directores de orquesta de su tiempo. Es importante recordar que fue su propio padre, también músico, quien le transmitió a Pau, en su infancia, los primeros conocimientos musicales, los cuales amplió luego en Barcelona y en Madrid. Y ya con 23 años, Pau Casals comenzó su trayectoria profesional actuando como intérprete en destacados auditorios mundiales.
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Y fue así como el maestro Casals aportó como intérprete considerables cambios innovadores en la ejecución del violonchelo, hecho fundamental ya que introdujo nuevas posibilidades técnicas y expresivas en este instrumento. También hay que destacar, además, que como director buscó una mayor profundidad y esencia musical que él mismo alcanzaba con el violonchelo.

Pues se hace necesario comentar que Pau Casals ejerció como profesor siendo a la vez un gran compositor, entre cuyas obras es el oratorio El Pesebre, la que se convirtió en un verdadero canto a la paz. Justamente, los fragmentos musicales que hemos venido escuchando a lo largo de nuestro microprograma forman parte de esa fundamental obra. Todavía se hace también necesario comentar que con sus numerosos conciertos benéficos y sus diversas intervenciones en el seno de las Naciones Unidas le caracterizaron como un ser humano verdaderamente ejemplar.

Y hablando de la paz, debemos señalar que el maestro Casals mantuvo siempre una incansable dedicación a la libertad tan anhelada para él, por Cataluña y también por el resto de toda España. Y de esta forma, amigos, estamos llegando al final de nuestro programa de hoy dedicado al maestro Pau Casals.

Laboramos hoy Jordi Udina en la grabación y montaje y quien tiene el gusto de hablarles, Héctor Campovelo, en la producción y locución. Las informaciones utilizadas en esta semblanza dedicada al maestro Pau Casal fueron tomadas de un libro que lleva como título 65 años del Centre Català, editado en Venezuela en el año 2010.

0: Hola, buenas noches, bienvenidos a Sónica una vez más. Esta noche con el productor, músico y agitador cultural Dave Bianchi.
1: Hola.
0: Buenas noches.
1: Buenas noches.
0: Bueno, Dave vuelve una vez más de Nueva York, de sus viajes, ya lo conoceremos luego en profundidad. Tiene este itinerario con un origen en América, pero está instalado en Barcelona desde hace unos años. Y para empezar a conocerlo un poquito más, escucharemos de su disco Kashmir Sweet House la canción Damaged Melody.
1: Uf.

0: Era la melodía estropeada o...
1: Eso sí, sí, sí.
0: Entonces, Dave, te queremos conocer más. Tú llevas muchos años ya viviendo en Barcelona.
1: Llevo 12, 13 años, algo así, sí, sí.
0: Pero vienes de USA.
1: Sí, sí, sí.
0: USA.
1: Sí, de New York, claro. Sí. Mira, cuando llegué desde allí, pero flipé aquí porque, claro, hay un montón de movimiento ahí en New York y artistas y música y todo. Esta es una ciudad llena de cosas. Pero, no sé, quedé impresionado aquí en Barcelona porque es aún más interesante para mí.
0: Ah, bueno, es más cercano quizá, ¿no? Es más fácil de estar metido en...
1: Sí, sí, sí. Prefiero eso, se llama un pueblo, pero no es un pueblo. Es,
0: no, es, pero es, sí, es, obviamente es más pequeño y es, sí, es más humano quizá, ¿no?
1: Sí, sí, sí.
0: Pero tú ya has hecho programas de radio y sigues haciendo programas de radio.
1: Claro,
0: también.
1: Comencé todo ahí en Los Ángeles en el año 1996 con un programa muy, muy conocido, muy famoso ahí, se llama Rockline. Y eran grupos de clase A, de los top, de Paul McCartney y todos ellos.
0: ¿Y allí qué hacías? ¿Eras técnico de sonido?
1: Un técnico, segundo técnico. Tuve 18 años, algo así. Ah. Ese era el principio para mí.
0: Ah. Sí. Y ahí pasaban todos los grandes de la música,
1: sí,
0: pop, en principio.
1: Sí, sí. Y tocando en directo y hablando con sus fans y todo eso. Pues era una experiencia muy fuerte, pero para mí aprendí todo en esta época. Pero siempre tuve ganas de grabar.
0: Sí. Entonces, tú tienes la personalidad múltiple, que tienes una discográfica, que es What About Music.
1: Sí, no me gusta pensar que es mi discográfica.
0: Yeah.
1: Es el sello para los artistas que están ahí. Pues,
0: entonces, tienes el estudio.

0: Tengo un estudio.
1: Sí. ¿Haces de técnico de estudio? O sea, ¿les grabas?
0: Sí.
1: Y luego, aparte, haces de productor.
0: Sí, eso sí.
1: Entonces, háblanos un poco de tu faceta de productor.
0: Mira, para mí es la parte más divertida, porque, claro, ser un productor puede ser cualquier cosa. Puede ser que estoy haciendo arreglos de cuerdas y vientos, o puede ser que estoy ayudando a un músico para componer o solo grabar. Puede ser, es diferente cada proyecto.
1: ¿Porque tú eres un músico autodidacta o has tenido una formación académica?
0: No, mira, cuando era joven, claro, tocaba violín y trompa piano y todo, pero todo mal. Sigo así todavía.
1: Bueno, vamos a escuchar un tema ahora de la cantante. Esos nombres se me escapan un poco. Sé que el nombre es Nihan.
0: Ah, Nihan, de Beşiktaş. Sí, es de Turquía. Sí.
1: Y en un disco con los Single Camels, sí. Y la canción se llama Loti Yar Kan.
0: Ah, muy guapa este tema.

0: Era Loti i Arkan de Nian en dos singles.
1: De Vegiolo.
0: Nian de Vegiolo.
1: Me costaba mucho también en principio, pero ahora lo conozco.
0: Entonces, en principio era música turca o de raíz turca.
1: Este disco tiene una mezcla de idiomas, de culturas, de todo. Porque, mira, tienes un contrabajista de México, sí, cantante de Turquía, violonchelista de Israel, guitarrista de Francia, y Didac en percusión, y es de aquí, de Cataluña.
0: Bueno, ese es el mundo en el que se mueve David Bianchi y What About Music.
1: Sí.
0: Es un catálogo muy ecléctico, por decir algo, porque
1: el CEO es así.
0: Es muy diverso, sí, y podemos encontrar cualquier cosa.
1: Sí, mira, hay grupos de más que 30 países, creo, y claro, en un momento estaban aquí en Barcelona,
0: sí,
1: y hay unos que ahora no están, pero unos que siguen aquí o que son de aquí. Y claro, en un grupo como The Single Camels es un buen ejemplo porque hay muchos así.
0: Pero parece que tú los atraes, ¿no? Porque ellos podrían ir a buscar otra discográfica, pero te van a buscar a ti un poco porque hay ese ambiente.
1: Mira, si tienes un grupo tan mezclado, ¿qué opciones tienes?
0: Best con Dave.
1: Sí.
0: Lo que tú nos comentabas, que en Barcelona encuentras un gran talento musical, muchas individualidades, mucha gente que está de paso, pero mucha gente que está aquí. Y entre esas individualidades encontramos uno de los pianistas más trabajadores de los últimos tiempos, Marco Mezquida.
1: Sí, sí, le conocí en un disco que grabé con Julia Valle,
0: sí,
1: Berenice, era, sí, que en 2010, o no me acuerdo, sí, hace 10 años creo. Y claro, muy joven, y yo flipé con el talento que tiene. Y claro, ahora aún más, pero
0: sí,
1: es un crack.
0: Sí. Dime tres cosas que definan a Marco Mezquida.
1: Mira, cuando escuchas una grabación de Marco, desde primera nota sabes que es Marco. Tiene su
0: sello,
1: toque, que no es como nadie. Y mira, como compone también. Es muy interesante. No es como un pianista en un estilo. Claro, se podría hacer jazz fácilmente, pero hace otras cosas. El disco que ha salido con What About...
0: Piano solo.
1: Sí, pero no es de jazz, no sé cómo explicar. Es un disco muy Marco. Pues eso también tiene su estilo y yo me encanta.
0: Pues escucharemos del disco de Marco Mezquida, La Hora Fértil, el tema que se llama La Hora Fértil.

0: era Marco Mezquida, La Hora Fértil, en un disco que nos contaba Dave que está grabado en su casa.
1: En su casa, sí, sí, dos micros y un piano de pared, ya está.
0: Sí, sí, uno de los pianistas más activos de la escena catalana. Entonces, ¿tú seleccionas tus proyectos o los proyectos te seleccionan a ti?
1: Eso, me seleccionan, sí, sí, claro. Mira, es una familia el CEO. Pues si hay un músico que hice un disco con un músico que tiene otro grupo o otro proyecto interesante, lo escucho y hay discos ahí que no he tocado, pero no hay muchos. Casi todos o producí o grabé o hice las mezclas o algo. Pero hay pocos, pero hay unos que he sacado solo para ayudar la familia.
0: Entonces, ¿el catálogo estamos hablando de cuántas referencias?
1: Mira, ahora hay más que 100, no sé, hay 110, 115, algo por ahí.
0: ¿Eso quiere decir que cada año cuántos discos hacéis?
1: Mira, en principio producí casi 12 al año, pero después había muchos que mezclé y todo eso, pues... Podría ser 15 al año, algo así.
0: Hardworking man.
1: Mira, ahora menos, porque mira, estoy dividido un poquito con radio, estoy trabajando en radio también.
0: Sí.
1: Pues no tengo tanto tiempo para solo hacer música. Pero...
0: ¿Tienes dos programas de radio?
1: Ahora tengo uno que tiene 16 años ahora, con Alice Cooper, el mítico.
0: Sí.
1: Que, mira, ahora tiene 72 años y cuando empezamos el programa solo tenía 55. Pues eso sigue. ¿Y
0: cómo es el programa de Alice Cooper?
1: Se llama Nights with Alice Cooper. Es 5 horas cada día. 7 por la tarde hasta medianoche. 25 horas a la semana. Sí, sí. Es pregrabado. Pues grabamos el programa y es como está ahí cada noche tocando. Pero,
0: o sea, ¿está con su banda o con una banda tocando?
1: Mira, porque está de gira. Sí. 6 meses al año está ahí.
0: ¿Con su repertorio de toda la vida?
1: Mira, está pinchando The Rolling Stones y AC/DC y música de los años 60, 70, 80, 90. Todo.
0: Entonces él pone temas y los comenta. ¿O?
1: Exactamente.
0: ¿Y también, sí. y también está, actúa o canta? ¿O?
1: No, en directo no. No. Pero es solo hablar, es como un presentador.
0: Me imagino que tiene mucha chispa.
1: Mucha. Es un personaje, pero es como un hermano y es un character total. Pero tengo eso y también estoy trabajando con el radio en Ibiza, un radio que se llama Open Lab, y eso es música alternativa, que si estás en la isla, que es muy conocido para dance music y EDM y todo eso, no tiene nada que ver. Es música indie y no sé cómo explicar.
0: ¿Pero lo haces desde aquí o vas una vez a...?
1: Lo hago aquí. Me voy ahí de vez en cuando, pero mira, no soy un fan de los clubs y la playa. Formentera, cuando llego ahí, me voy directamente a Formentera.
0: Bueno, entonces este tema que vamos a escuchar ahora quizá nos recuerde un poco a Formentera. Se llama Young Coconut Water.
1: Ah.

0: Era el agua de palmera joven. Sí.
1: ¿Sí?
0: es uno de los proyectos de Dave Bianchi. ¿En qué consiste este proyecto?
1: Este era un proyecto muy interesante porque se llama What About Uncovered. Y la idea era que formamos grupos del sello. Por ejemplo, en esta canción tenemos Annie Goodchild, que está cantando. Tenemos Arecio Smith tocando teclado. Tenemos Reynold Colom en trompeta, y Lisa Baus en violín, y Sasha Agranoff. Y estos no son músicos que tienen un grupo, pero mira, hablé con ellos. Tengo la idea que vamos a hacer versiones de otros artistas del sello. Pues elegimos una canción y forman un grupo y grabamos en un día, es la idea. Que entramos, hacemos el arreglo y grabamos lo que podemos. Y esto ha salido así.
0: Bueno, es la ventaja de tener un sello y un catálogo con tantas canciones, tantos músicos. Eso te permite bucear dentro de ese catálogo.
1: Es un lujo de verdad.
0: Y continuamos diciendo que What About Music es un catálogo muy, pero que muy ecléctico, porque entra casi todo. Entonces, ahora para seguir comprobando que es así, escucharemos I'm Listening con Oriol Roca y Giovanni Di Domenico.

0: Era I'm Listening con Oriol Roca, uno de los baterías de referencia de Dave.
1: El grande, sí.
0: Y el pianista es Giovanni Di Domenico, que yo no lo conocía.
1: Vive en Bruselas, sí. Pero es de Italia, claro. Sí. Tiene un dúo con Uri. Uri tiene muchos grupos. Tiene un trío con otro italiano también. Toca con mucha gente aquí y afuera.
0: Pero todos estos músicos, muchos de ellos no tienen management, ¿se buscan sus conciertos o se auto...?
1: Hay unos que sí, otros que no. Los que no tienen management, claro, tienen que hacerlo. Ahí en enero llamando a todos los festivales y... Yo no hago esto, solo música.
0: Sí, tú, no, o sea, la parte de conciertos no la...
1: No, mira, no, ahora me cuesta mucho estar en un bolo, y te digo porque estoy tan acostumbrado a escuchar música dentro del estudio.
0: Sí.
1: Es decir, que estoy enfrente de dos altavoces muy, muy caros y,
0: sí, mucha
1: y
0: calidad,
1: suenan increíble.
0: Mucha calidad.
1: Y cada concierto, cuando me voy, suena fatal.
0: Sí, los conciertos.
1: Todo.
0: Sí.
1: Pero desde un bar aquí hasta sí. Primavera Sound,
0: sí, o
1: lo que
0: sea.
1: Sí,
0: la acústica sufre mucho en los conciertos.
1: Sí, sí,
0: incluso
1: sí.
0: Con las grandes figuras.
1: Sí, y también para... Es que tengo que salvar...
0: Tus oídos.
1: Exactamente.
0: Sí. Bueno, pues volveremos a escuchar a Edith Bianchi en un disco más antiguo, la canción Nowhere, Butterflies and Sunflowers.

0: Era de Bianchi Nowhere. En ningún lugar y en todos al mismo tiempo.
1: Sí.
0: La verdad es que le tenemos que agradecer a Dave que le dé color a la vida musical de Barcelona, con sus complicidades con músicos de todos los países, de muchos estilos, y formando esta gran familia.
1: Gracias.
0: Sí, porque es verdad que los músicos muchas veces necesitan más que un estudio.
1: Sí, sí, sí. Otro perspectivo, otra voz o algo así.
0: Y bueno, es la visión del productor,
1: sí,
0: que tú aportas, además de las manos, la microfonía. Y,
1: sí,
0: y
1: pero también me gusta dejar el espacio para el músico, para ellos, para crear. Es como...
0: ¿Sin contar las horas de reloj?
1: Bueno, eso no. No por el tema de tarifa, pero... No, por el tema de... No soy el típico productor que siempre tengo que decir algo, tener una opinión o algo así. Mira, si haces 10 tomas de voz y no estás contento, hacemos 11.
0: Claro,
1: como,
0: claro.
1: No voy a decir, vale, tenemos que hacerlo así, y esto, no soy muy rígido, ¿no?
0: Hombre, la figura del productor es importante, sobre todo en momentos en que una grabación que son 2-3 días máximo y hay que tomar muchas decisiones.
1: Mira, depende. Hay unos discos que duraban 6 meses, el primer disco que hice, pero cada disco, cada canción es diferente. Y tienes que encontrar, mira, tienes una idea de cómo va a quedar, pero cuando entras el proceso, algo pasa y la canción manda lo que
0: hasta que aparece la magia.
1: Exacto.
0: Pero yo he oído esas historias de los Beach Boys, de grupos que grababan 5, 6, 7, y al final la factura era imposible.
1: Sí, mira, hoy es imposible, pero si tienes su propio estudio, puedes hacer mucho trabajo antes que entrar en el estudio, como pre-production, algo
0: sí,
1: así.
0: Claro.
1: Y ahora he terminado un disco con George Darosha, que es un portugués que vive aquí, es contrabajista y cantante, y claro, tiene su home studio, y estaba ahí haciendo programación y de batería, de muchas cosas, y entraba en el estudio con las pistas, y así que tuvimos un punto de referencia y empecemos así. Al final hicimos 9 canciones en 7 días, pues eso también podría ser.
0: Sí, lo que he oído decir muchas veces es que al final, cuando estás muchas horas en el estudio, todo suena desafinado, ¿no? Porque hay como un agotamiento del...
1: Mira, claro, tienes que salir del estudio de vez en cuando para tomar un café o algo, pero no te creas, es algo que cuando, si estás conectado y estás en el momento y está bien, 12 horas puede pasar y sin saber.
0: Pues vamos a escuchar ahora del catálogo de What About Music, Tal Ben-Ari, una cantante israelí que vivió años en Barcelona y que cantaba en castellano y que creo que formaba parte también de Gema 4,
1: sí,
0: grupo de acapella de música.
1: Soprano, sí.
0: Y escucharemos Regresa a mi lado.

0: era tal Benari cantando Regresa a mi lado, que ahora ella ha regresado a Israel.
1: Sí, sí, sí, hace un par de años que se ha vuelto a Tel Aviv y está ahí haciendo música increíble. Ahora tiene a su marido también, que es un pianista, creo, y sí, está ahí explorando el mundo de música allí.
0: Bueno, estuvo bastantes años aquí por eso, ¿no?
1: Creo que 15 o 14, algo así.
0: Lo que pasa es que la situación ha cambiado un poco en Barcelona. Quizá hay menos lugares ahora donde tocar.
1: Es más caro. Eso es importante, claro. Aquí cuando venía alquilaba un piso para 300, 400 sí. Y ahora el tema de burbuja de alquilas sí. Y tal. Se ha afectado mucho la onda de música, claro, porque si no ganas mucho, sí. Es casi como vivir en New York, o New York no, pero Roma, París, ciudades grandes de Europa.
0: ¿Tú dónde vives cuando vas a New York?
1: Con mi hermana.
0: Tiene una habitación preparada para ti, ¿no?
1: El suelo. No, casa de mi tía también. Eso es bueno, pero está en Long Island. Pero
0: ¿porque tú vas frecuentemente a Estados Unidos?
1: Dos veces al año me voy. Y ahora mi madre vive en Arizona, en el desierto. Pues tengo que pasar por ahí de vez en cuando también. Pues.
0: Pero, ¿y vas a hacer el programa con Alice Cooper?
1: Sí, también. Quedamos ahí porque el equipo de este programa están en New York también.
0: ¿Entonces grabáis una tanda larga?
1: No, siempre están grabando. Yo soy más como un consultante o algo así. Cada mes hacemos una llamada juntos y con el equipo y hago unas guías también y cosas así. Pensamos en nuevos segmentos y
0: sí, nuevas secciones del programa.
1: No, el productor que está ahí día a día está en New York.
0: Es verdad que hay muchos músicos más o menos conocidos haciendo programas de radio en América.
1: Sí, sí, sí. Yo sí. Mira, era muy importante en su momento, pero ahora, claro, hay tantas, hay Spotify, hay Pandora y todo eso, sí. Pues es un poco diferente ahora.
0: Bueno,
1: pero
0: yo creo que Bob Dylan también había hecho en su día programas.
1: Sí, y Tom Petty también tenía uno en ellos con Sirius XM, que es Satellite, es radio de satélites, pero mira, radio terrestre es algo que yo creo que siempre tiene su público.
0: La radio, sí, es la magia de la radio, sí. Sí, sí, que intentamos alcanzar en este programa. Con Dave creo que lo conseguiremos. Y vamos a escuchar el primer disco ahora de Pau Figueras, una de nuestras estrellas de la guitarra, que tú le produciste el primer disco, y el tema se llama Eshu.

0: Era Eshu, del primer disco de Pau Figueras, producido en el sello What About Music, de nuestro ya amigo Dave Bianchi, que es un elemento dinamizador de la escena musical catalana y del que ya nos tenemos que despedir. Pondremos un último tema, pero un pequeño resumen de los proyectos en los que estás envuelto ahora mismo.
1: Mira, ahora se acaba un disco con George Darosha, que va a ver la luz en marzo. Otro disco con Nihan de Vejiolo, de Turquía. Y ahora un disco con Hamza Hamza, que es un grupo, también una mezcla de españoles y argentinos y israelíes y todos, que es música mediterránea.
0: ¿Y de tus propios proyectos?
1: Mira, ni idea. Cuando tengo un hueco para mí, voy a hacer algo.
0: Bueno, pues muchas gracias por venir.
1: Gracias, Dave, por invitarme.
0: Y vamos a escuchar como despedida de este intérprete de este instrumento, el pan o el hang pan.
1: Sí, el hang. Sí,
0: el hang. Leonardo Trincavelli, que es un disco bastante reciente.
1: Sí.
0: Se llama Aldea.